Son las 2:30. 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

0: Las tres.
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2: Buenas tardes y bienvenido a la sintonía de Agroradio si se acaban de incorporar. Bueno, pues pasan unos 17 minutos de las 2 de la tarde de hoy, martes 2 de junio de 2026. Bueno, pues ayer, contactaron con este medio de comunicación algunos agricultores, para consultarnos que si sabíamos el porqué el cese de actividad de la mercantil Alhóndiga La Unión en la subasta de Alhóndiga La Unión y retomar o tomar el relevo la mercantil Mercado del Poniente. Pues nosotros, claro, nos quedamos muy perplejos y en el día de hoy hemos contactado con parte de los socios de Alhóndiga La Unión y nos han mandado un email que ahora pasaremos a dar lectura, ¿no? Muy sorprendente. Bueno, pues imagínense los agricultores que ven de repente que en su tablilla, en la tablilla que se le pone a la pizarra, la tablilla que se le pone a cada partida de género que se pone en subasta, pues que en vez de poner Alhóndiga La Unión, que es lo que la mercantil que ha puesto toda la vida, pues de repente pone Mercado del Poniente. Pues perplejos, ¿no? Bueno, pues ahora daremos explicaciones en ese sentido. Pero vamos a decir los titulares que hemos tenido o las noticias en repaso de esa parrilla de agroinformación. Bueno, pues esta mañana hemos tenido a José Miguel Marín Marín, presidente de COAC en Murcia, y nos ha estado haciendo un resumen de cómo está la agricultura murciana, que tiene un abanico impresionante, pues desde cereales, olivo, vino, que dice que vamos a ver lo que tarda en desaparecer la producción vitivinícola de Murcia, fruta de hueso, brásica y, como no, también hortalizas, ¿no? Aparte de la uva de mesa, ¿no? Bueno, pues no ha hecho ese resumen. También hemos tenido a Juan Pardo, director de I+D de Novagri. Y bueno, pues hemos estado hablando de esa aplicación de la inteligencia artificial a la producción agrícola. Que bueno, que lo único que, bueno, lo voy a explicar muy sencillo, pero la cosa es mucho más compleja. Pues la inteligencia artificial lo que hace es recuperar datos e ir mejorando procesos. Ahí, pues, es bastante, bastante interesante la aplicación de la inteligencia artificial. Y, por último, hemos tenido a Ángel Rivas, concejal de Agricultura del Ayuntamiento de Albuñol, donde, nos ha estado contando que el viernes próximo, 5 de junio, se va a desarrollar el tercer simposio de microbiología y suelo Costa de Granada en término municipal de Albuñol. Pues se ha hecho un llamamiento para todas las personas, todos los agricultores, agricultoras que estén interesados en asistir, que se inscriban o que se presenten allí y rellenen la inscripción a la entrada del lugar donde se va a desarrollar este tercer simposio. Y nos ha estado haciendo una descripción de en qué consiste el programa de este tercer simposio de microbiología y suelo Costa de Granada. Recuerden, viernes 5 de junio en Albuñol. Les voy a leer el email que nos han enviado. Buenos días, Antonio. Gracias por vuestro interés. Podemos confirmar que dentro del plan estratégico del grupo Alhóndiga La Unión se está llevando a cabo una reorganización corporativa cuyo objetivo es situar cada unidad de negocio bajo una sociedad específica, manteniendo como empresa matriz y de mayor peso operativo Alhóndiga La Unión. En este proceso, la actividad de subasta ha pasado a ser desarrollado íntegramente por Mercados del Poniente, que desde el día de ayer es la mercantil responsable de dicha operativa. Esta reorganización forma parte de una estrategia global orientada a mejorar la eficacia, la trazabilidad y la especialización de cada línea de negocio dentro del grupo. Pues esta es la contestación que nos ha enviado a esa pregunta que hemos planteado, que por qué la mercantil Alhóndiga La Unión dejaba de ser la mercantil que hacía la subasta, que desde ayer pasa a realizarla la mercantil Mercado del Poniente. Bueno, pues esto es la información en relación a ese planteamiento, lo que nos transmitieron a agricultores que, bueno, pues que hacen subasta en Alhóndiga La Unión. Pues en este momento también tenemos un mensaje de Mari Carmen Maldonado, hermana mayor de la Hermandad de San Isidro del Ejido, y bueno, quiere darles un mensaje en relación a la comida hermandad que será domingo 14 de junio a las 2 de la tarde en el Hotel Victoria. Les dejamos con Mari Carmen Maldonado.
3: Soy Mari Carmen Maldonado Martín y soy la hermana mayor de la Venerable Hermandad Sacramental de San Isidro Labrador del Ejido. Y hoy os comunico que el día 14 de junio a las 2 de la tarde hacemos nuestro almuerzo de hermandad en el Gran Hotel Victoria. Estáis todos invitados. Las entradas son 43 euros. Y los miembros de la Junta de Gobierno son los encargados, en concreto yo también, de vender las entradas. Muchas gracias, esperamos a todos. Un abrazo.
2: Bueno, pues este es el mensaje que ha querido dejar aquí en Agroradio la hermana mayor de la Hermandad de San Isidro del Ejido, Mari Carmen Maldonado, en relación a esa comida de hermandad del próximo domingo 14 de junio en el Hotel Victoria del Ejido, donde, bueno, pues los hermanos de la Hermandad de San Isidro, bueno, pues comparten comida y, bueno, pues también sacan durillo o dinerillo para el mantenimiento de la hermandad. Y como siempre decimos a esta hora, pues mañana más y mejor. Hasta mañana.
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0: Las cuatro. 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

0: Las 6.
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1: No, esa no, por favor.

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0: Las 8. 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
1: Buenos días, bienvenidos a la radio, bienvenidos a Agroradio. Repasamos ahora en nuestra emisora la previsión meteorológica que nos facilita la Agencia Española de Meteorología para Andalucía y Almería en este martes 16 de junio 2026. Comenzamos por Andalucía. Cielos en general poco nubosos, con nubosidad de evolución diurna en las sierras, acompañada de chubascos y tormentas ocasionales. Nubes bajas matinales en el litoral atlántico. Temperaturas en ascenso generalizado, salvo máximas localmente en descenso en el litoral mediterráneo. Vientos flojos variables, sin descartar rachas ocasionalmente muy fuertes asociadas a las tormentas. Levante en el litoral mediterráneo con intervalos moderados. En Almería, cielos poco nubosos, temperaturas mínimas en ascenso en el interior y sin cambios en el litoral. Máximas en ascenso en el entorno de Almería capital, con pocos cambios en el resto, vientos flojos variables tendiendo a soplar de componente este por la tarde. La máxima prevista para hoy en Almería serán 31 grados y la mínima 21. Ahora mismo tenemos 25 grados de temperatura en el Ejido. Feliz día desde Agroradio.
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0: Control biológico en cultivos de primavera. 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La herramienta principal es el control biológico de forma preventiva. 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Siempre debemos mirar más allá. 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

0: Las 11.
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2: Buenos días y bienvenido a la sintonía de Agroradio si se acaban de incorporar, y buenas tardes si escuchan esta nueva entrega de Agroinformación en horario de tarde. Bueno, pues en este momento vamos a darles una información que nos ha hecho llegar el Consejo General de Colegios Oficiales de Ingenieros Técnicos Agrícolas de España. Y bueno, pues esta información nos la hicieron llegar ayer y nos habla de Carlos Gutiérrez. Ha sido reelegido presidente del Consejo General de Colegios Oficiales de Ingenieros Técnicos Agrícolas de España para un nuevo mandato de 4 años, tras obtener el respaldo mayoritario del Pleno celebrado el pasado viernes en la sede de la institución. La reelección da continuidad a un proyecto iniciado hace 4 años que ha permitido reforzar la estabilidad institucional del Consejo, recuperar la participación activa de los 26 colegios territoriales, consolidar un modelo de trabajo más participativo y aumentar la presencia de la organización en los principales foros relacionados con el desarrollo rural, el sector agroalimentario y la profesión. Este nuevo mandato supone una oportunidad para seguir construyendo un consejo útil para los colegios y para los profesionales, capaz de responder a los retos que afronta la ingeniería agrícola y de reforzar su papel dentro de una sociedad que cada vez más demanda un conocimiento técnico, innovación y compromiso con el territorio. Durante los últimos 4 años, el Consejo General ha desarrollado una profunda labor de reorganización interna con la creación de grupos de trabajo especializados para dinamizar la actividad de la organización, el impulso de nuevas líneas de formación de alto valor para los colegiados, la recuperación de la revista institucional Agrícolas y la organización de congresos y jornadas propias. A ello se suma el fortalecimiento de las relaciones con administraciones públicas, universidades, organizaciones profesionales y entidades vinculadas al desarrollo rural y al sector agroalimentario, consolidando al Consejo como interlocutor de referencia en los asuntos que afectan a la profesión. El nuevo mandato estará marcado por varios proyectos estratégicos para el futuro de la organización y de la profesión. Entre ellos figura la modernización de los estatutos y del propio sistema colegial, con el objetivo de adaptarlo a las necesidades actuales de los profesionales y a la evolución del sector agroalimentario. Otro de los grandes ejes será el impulso de una futura ley de ingeniería, una iniciativa defendida desde el Instituto de Graduados en Ingeniería e Ingenieros Técnicos de España, que busca actualizar y ordenar el sistema de los profesionales de la ingeniería, reforzar la seguridad jurídica, adaptarlo a los estándares europeos y favorecer una mayor competitividad del tejido productivo. En paralelo, el Consejo continuará trabajando junto con el INGITE en la defensa de las titulaciones habilitantes de ingeniería y en la lucha contra la proliferación de los denominados grados blancos, titulaciones que no habilitan para el ejercicio de una profesión regulada. Asimismo, el Consejo continuará impulsando campañas estables de comunicación para acercar la ingeniería técnica agrícola a la sociedad, dar visibilidad a la diversidad de ámbitos en los que se desarrolla su labor estos profesionales y fomentar la colegiación entre los nuevos titulados. El fortalecimiento de la colaboración con las comunidades autónomas y con entidades vinculadas al desarrollo local será otro de los ejes del nuevo mandato. En esta línea, el Consejo continuará impulsando alianzas con organizaciones de agentes de desarrollo local para favorecer una gestión pública más eficiente, reforzar el papel de los ITA en la administración local y contribuir al desarrollo sostenible del medio rural desde una perspectiva técnica y cercana al territorio. La nueva etapa coincide con un momento especialmente relevante para la ingeniería técnica agrícola: la adaptación al cambio climático, la gestión eficiente del agua y la digitalización del sector, la sostenibilidad de las explotaciones, la seguridad alimentaria o el relevo generacional en el medio rural sitúan a estos profesionales en una posición clave para conectar la innovación, la investigación y la normativa con la realidad diaria de los agricultores, ganaderos, empresas y administraciones. Bueno, pues esta es la nota de prensa que nos han enviado, donde bueno, pues Carlos Gutiérrez era el presidente 4 años atrás y ha vuelto a ser reelegido para 4 próximos años. Pues hasta aquí la información que nos ha enviado el Consejo General de Colegios Oficiales de Ingenieros Técnicos Agrícolas de España. Y como siempre decimos, le emplazamos a que sigan en compañía de Agroradio con nuestra compañía musical y, como no, con la mejor información de agricultura. ¡Hasta ahora!
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2: Buenos días y bienvenido a la sintonía de Agroradio si se acaban de incorporar, y buenas tardes si están escuchando esta nueva entrega de Agroinformación en horario de tarde. Bueno, pues estamos en el mes de junio y vamos a tratar un tema en el mes de junio que habitualmente no tiene mucha importancia. Pues vamos a hablar de sistema antihelada. En el mes de junio, evidentemente, no nos hace falta este sistema, pero sí hace falta, bueno, pues cuando llegan esas fechas duras aquí en la provincia de Almería, pues diciembre, enero y quizá un poquito febrero, ¿no? Pues para hablar de este sistema antihelada, vamos a darle los buenos días y la bienvenida a Alberto Ojerada, director de operaciones del grupo SPAG. Alberto, buenos días.
3: Muy buenos días, don Antonio.
2: Bueno, Alberto, hace poco estuvimos hablando de un sistema antigranizo y hoy toca sistema antiheladas, que, bueno, pues me llamó mucho la atención cuando estuve hablando contigo para esos cañones antigranizo. Y, bueno, muy sorprendente que un sistema antiheladas sea, pues, una torre antihelada, vamos, como un generador eólico, pero para quitar para evitar la helada. Más o menos sería esa la descripción, ¿no?
3: Así es, para que la gente pueda visualizarlo, es como un ventilador gigante de 6 metros de envergadura a 11 metros de altura, que es muy, muy, muy parecido al efecto que hace un helicóptero, y lo que genera es que a través de la física, principalmente de la termodinámica de fluidos, es capaz de minimizar, incluso eliminar totalmente el daño que produce la helada en los cultivos.
2: Alberto, vamos a explicar eso técnicamente. Es decir, porque el viento o el aire, la corriente de aire, lo que impide es que esa temperatura fría se quede ahí quieta y produzca esos daños de congelación, ¿no?
3: Efectivamente, es decir, cuando hay una helada por radiación térmica, todo el aire caliente acumulado en la superficie durante el día asciende por la noche a un estrato que está entre los 12 y los 15 metros de altura y se mantiene ahí. ¿Qué hacemos con estos equipos? Lo que hacemos estos equipos es que cogemos, desde el punto de vista termodinámico, ese aire más caliente y lo impulsamos a la zona de protección. Con lo cual, lo que hacemos es que visualmente, cuando fuera de la zona que estamos protegiendo, la helada llega por debajo de cero, menos uno, menos dos, menos tres o menos cuatro, dentro de la zona de protección, el sistema consigue que se quede la superficie por encima de los 0 grados, es decir, eliminamos la helada. Eso, junto con la energía cinética que proporciona el viento que genera el sistema en el cultivo, al final lo que transmite, que la helada no se produzca. Y es más, llegamos incluso a proteger hasta los menos 4 grados o hasta los menos 6 grados con un sistema de configuración diferente en el cultivo.
2: Alberto, esto a lo mejor los agricultores dicen, vamos a ver qué me estás contando, ¿no? Es decir, estas torres antiheladas, ¿las tenéis ya instaladas en zonas agrícolas?
3: Sí, las tenemos instaladas en zonas agrícolas. Además, no solo las tenemos instaladas en España, sino que están instaladas en 35 países más. Y, de hecho, Antonio, llega un momento en el que es una herramienta fundamental para poder darle continuidad a esos cultivos que se están plantando. Es decir, hoy en día, que la agricultura cada vez está más profesionalizada, que la agricultura cada vez tiene contratos más estrictos con las suministradoras, necesitan el producto. Y entonces estos sistemas llegan hasta tal punto que se convierten necesarios para poder dar continuidad al producto. Ya no les sirve a los agricultores, a la mayoría de ellos, un seguro en el cual les palíe en el caso de que tengan daño, sino necesitan el producto, y llega a ser fundamental para poder suministrar ese producto. También estamos viendo que con estos cambios drásticos del cambio de clima, cada vez estamos teniendo heladas más severas y más continuas. Uh-huh. Con lo cual, es necesario el poder protegerse para darle continuidad a la agricultura.
2: Uh-huh. Alberto, una torre antiheladas, ¿cuál es el radio de acción que tiene?
3: Pues 6 hectáreas, 60.000 metros cuadrados. Y como hemos comentado antes, puede llegar a proteger o hasta los menos 4 grados o uh-huh. hasta los menos 6 grados. Y al final, el resultado en esos 6 hectáreas es que donde la temperatura fuera de la zona que estamos protegiendo llega a los menos 4 o a los menos 6, dentro de la zona de protección mantenemos la temperatura por encima de cero, que es fundamental para evitar el daño de la helada.
2: Uh-huh. ¿Coste de una hora de funcionamiento de esa torre antihelada?
3: Es muy poco, es muy poco. Lo que es el coste, tenemos 3 opciones, que es bien gas, bien diésel o gasolina, o bien eléctrico. Uh-huh. Estamos hablando que la hora, dependiendo del modelo que puedas utilizar, estamos hablando que puede estar entre los 6 y los 8 euros de coste la hora. Es decir, muy, muy, muy por debajo de la venta del cultivo que estamos protegiendo.
2: ¿Qué velocidad puede alcanzar esa inyección de corriente de aire hacia el suelo? ¿Qué velocidad?
3: Estamos hablando que la salida de la torre, uh-huh. del ventilador, estamos hablando de que llega casi a las 1000 revoluciones por minuto. Es decir, a efectos prácticos es exactamente igual y el mismo mecanismo de potencia y de velocidad que tiene un helicóptero.
2: 20 kilómetros hora podría ser ese aire en dirección hacia el suelo.
3: Sí, sí, y más, y más, y más. Estamos hablando que los primeros metros donde la aerodinámica es mucho más turbulenta, podemos llegar perfectamente a los 60 metros por hora.
2: Uh-huh. Entonces, en un invernadero, ¿tenéis alguna torre antihelada en zona de invernaderos?
3: Sí, efectivamente. Al final, como te he comentado, Antonio, nosotros lo que hacemos es que protegemos todo lo que está en el interior de esas 6 hectáreas, con lo cual, si hay un invernadero, si es cultivo, si es cualquier producto o cualquier activo que tenga que estar por debajo de cero, uh-huh. eliminar el daño por debajo de cero, lo protege totalmente el sistema. Y tenemos clientes, no solo en España, sino en muchos países, en los que el sistema no solo está protegiendo el cultivo, sino que protege el invernadero que está dentro de su rango de acción.
2: Uh-huh. ¿El sitio más extraño donde tenéis colocada una torre antihelada, Alberto?
3: Antonio, pues es muy curioso, pero las torres antiheladas, que las tenemos principalmente para la agricultura, uh-huh. son sistemas que se están utilizando también actualmente en aeropuertos para secar los aviones una vez que hay tormentas por el tema de seguro. Los tenemos en placas fotovoltaicas para eliminar la temperatura de rocío e incluso la nieve, que eso minimiza mucho el rendimiento de las placas fotovoltaicas. Es decir, se da cualquier actividad, cualquier acción, cuyo sistema uh-huh. aporte valor el hecho de que minimicemos ese impacto.
2: Uh-huh. Pues Alberto, si alguna persona le ha picado la curiosidad y quiere tener más información tanto de la torre antihelada como de esos cañones antigranizo, ¿dónde pueden conseguir más información?
3: Pues es muy sencillo, y más aquí sabiendo que somos una empresa española, que además estamos ubicados en Valencia, uh-huh. y solo introduciéndose en la página web, que es www.grupoespac.com, va a encontrar tanto acceso como en toda la información de nuestros productos.
2: Uh-huh. Bueno, pues Alberto Gerada, director de operaciones del Grupo Espac. Alberto, muchas gracias por atender los micrófonos de AgroRadio.
3: Antonio, muchísimas gracias a vosotros y, como siempre, encantados.
2: Hombre, ya te digo que estuve curioseando el tema anti-granizo y después vi lo de la torre antihelada y eso ya me dejó fuera de sitio, ¿no? Pues Alberto, lo dicho, muchas gracias.
3: Un gran abrazo a todos. todos.
2: Bueno, y a nuestra audiencia emplazarles a que sigan en compañía de Agroradio con nuestra compañía musical y, cómo no, con la mejor información de agricultura. ¡Hasta ahora!
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0: Control biológico en primavera. El final del invierno y la llegada de la primavera supone un aumento de las horas de luz y, como consecuencia, de las temperaturas. Estas circunstancias activa de nuevo las plagas que se encontraban paradas y en hibernación. Para activar el control biológico, nuevamente se hace necesario la liberación de auxiliares que se vayan instalando en el cultivo, antes que la plaga alcance niveles problemáticos en el mismo. La mejora de condiciones climáticas para las plagas también es mejora de condiciones para los auxiliares. Por tanto, su instalación en el cultivo es fácil y rápida.
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2: Buenos días y bienvenido a la sintonía de Agroradio si se acaban de incorporar. Y buenas tardes si escuchan esta nueva entrega de Agroinformación en horario de tarde. Bueno, pues este año ha sido prolífico en ensayo que tienen que ver con el color rojo. Es decir, como ustedes pueden ver, cada vez más se ve en la silueta de los invernaderos, pues esa malla en las bandas y en las ventanas cenitales de color rojo. Bueno, pues también, aparte de ese color rojo en las mallas, también se han hecho varias pruebas con luces LED de intensidad, que ahora nos van a decir qué intensidad exactamente, pero a nuestro ojo, al ojo humano, la vemos de color rojo. Bueno, pues todo esto ha venido a colación de lo que se vivió en septiembre, octubre de 2025, bueno, noviembre y diciembre, con el tris parvispinus. Pues hay que probar, ver, a ver qué cosa funciona y qué no funciona. Pues bueno, vamos a hablar con una persona que ha sido una de las que ha estado haciendo pruebas con estas luces que, bueno, que al ojo humano son de color rojo. Vamos a darle los buenos días y la bienvenida a Antonio Román, gerente de Bulllifter. Antonio, buenos días.
3: Muy bueno, Antonio, me alegro de escucharte.
2: Igualmente, que los dos hemos estado malitos, tú últimamente más que yo. Antonio, vamos a ver, yo digo que esa onda de luz a nuestro ojo es de color rojo, pero realmente, ¿qué onda de luz es esta de la que estamos hablando?
3: Sí, a ver, la radiación en general va variando en función de la longitud de onda, digamos. O sea, a la gente le sonará un poquito de los rayos infrarrojos, de los rayos ultravioleta y justo lo que está en medio, que es la luz visible, la luz que es capaz de percibir el ojo humano. Uh-huh. Y lo que decíamos en relación de esto de AirTrip, porque como está siendo algo que se está escapando a todos los métodos de control, ¿no? Es algo que es devastación lo que está sembrando el puto bicho este, y perdona por la expresión, no solo en Almería, sino en todos sitios, porque es que no hay manera de controlarlo, ni químico ni biológico. Entonces, a raíz de un viaje que hizo nuestro amigo José Luis Zocato a Japón, allí observó que había unas luces rojas. Entonces empezamos a buscar en estudios científicos, empezamos a buscar información al respecto, y ya es que resulta que lo que es el aparato visual de AirTrip, no es como el humano. O sea, tienen un campo de visión, o sea, ellos ven lo ultravioleta y tienen cierta limitación lo que es con la luz roja. Tienen ciertos vestigios, pero que la luz con la luz roja no se lleva bien, lo incomoda, lo estorba, aquí que quede claro, ni lo mata, ni evita que se alimente, ni evita que se reproduzca, pero sí es algo que, bueno, que los molesta, según nos contaba en su experiencia. Y en Japón se veía que dentro del invernadero no había tris, pero fuera sí. Entonces, bueno, pues si es una manera de mantener la plaga a raya, pues bienvenido sea. Yo he visto, las luces rojas cualquiera que sea, o sea, las mallas rojas cualquiera que se haya dado una vuelta por el campo, habrá visto que parece ahora que somos todos forofos del Atleti. Pero con el tema de las mallas, también hemos visto que se están coloreando, se están blanqueando algunos invernaderos con color rojo, que es algo que de primera, pues sí, te llama la atención, tipo, esto tiene que funcionar, pero cuando tú tienes en cuenta que el tú se blanquea, se encala el invernadero para reducir temperatura. Si tú lo pintas de color rojo, va a disparar la temperatura. Dispara la temperatura, reduce la humedad, empeora todavía el control biológico, y yo pienso que esas cosas no pueden dar resultados. Pero, o a lo mejor no en las fechas en las que para nosotros son necesarias. Entonces, con lo que hemos estado haciendo pruebas ha sido con lámparas LED de color rojo. Aquí se ha elegido exactamente los 660 nanómetros, que es un rojo profundo, porque aquí buscamos matar varios pájaros de un tiro. En las pruebas que se han hecho, se hicieron primero unas pruebas en laboratorio, se puso un testigo y se pusieron dos pruebas más, y se vio que efectivamente en las cámaras se había cierto retraso donde tú llegabas con los analizadores espectrales, cuando llegabas con los analizadores PAR y tú veías que había un predominio de la luz roja, había un retraso en la plaga. Pero claro, tienes que ver que dentro de una cámara, si el bicho no tiene dónde ir, si el bicho no tiene nadie que lo deprede, al final acabó devorando las tres ensayos. Pero sí que es cierto que se observó un retraso en las cámaras donde había un predominio de esta radiación. Luego hicimos tres pruebas en campo, una prueba en un vivero y una prueba en un calabacino y en una berenjena. En el calabacín y en la berenjena no se observaron prácticamente diferencias, pero en el vivero sí se observó que, vamos, se irradió medio invernadero y en el otro medio se trataron, porque se dejó de tratar, o sea, donde pusimos las luces dejamos de tratar y se siguió tratando la otra mitad. Pues después de cuatro tratamientos seguía habiendo tris donde se estaba tratando, no en la luz roja, no en la zona donde había iluminación roja, que aviso que estamos hablando de experimentos, que a lo mejor son coincidencias, pero bueno, todo va sumando y con los resultados que hemos visto, pues nos hemos lanzado un poco a las pruebas. En colaboración con el grupo INVE hemos traído, no sé si han sido 10.000 lámparas, porque ahora mismo no tengo el dato en la cabeza, pero que estamos esperando unas cuantas lámparas y vamos a montarlas dentro de nuestro invernadero. Ahí la ventaja es el tema de la luz roja, porque por lo que apostamos es por incrementar un poquito la cantidad de blanqueo. Que buscamos matar dos pájaros de un tiro. Por un lado, tienes que cortar un poquito la radiación solar, porque la radiación solar tiene espectro completo. Entonces, tienes que cortar un poquito para que predomine, para hacer que con las LED pueda predominar el espectro rojo. Si no blanquea, si entra demasiada luz, la luz roja no llega a verse. No, tú llegas con el analizador espectral y a los dos metros, al metro y medio de la lámpara, a los dos metros, como tenga el techo limpio, ya no ves resultados. Ahora, cuando tú encalas un poquito, cuando tú sombreas más, pues ya sí cortas la del sol, el espectro completo, y ya le das más predominio a la luz roja.
2: Antonio, una pregunta. ¿La luz roja está encendida a las 24 horas o solamente de día?
3: No, tiene que ser solamente de día. Como lo enciendas de noche, entonces atrae a todos los bichos del pago.
2: Hace efecto llamada, dice, ahí hay fiesta, ¿no?
3: Sí, exacto. Tiene que ser solo durante el día, que eso también pues nos viene bien. O sea, en un sitio como Almería, todo el mundo tiene un cabezal de río, todo el mundo tiene un cortijo en el que puedes poner cuatro placas solares y puedes alimentar las luces. Porque es que si es como hemos comentado con algunos agricultores y tal, que han querido tener las lámparas esas, que se han preocupado por tener lámparas esas, y dicen, no, si no tienes que preocuparte por el tema de tener lámparas, lo que tienes que preocuparte es por tener electricidad, porque como esto funcione, no va a haber eléctrica, porque vamos, multiplicaríamos el consumo de, según los cálculos que tenemos hechos, multiplicaríamos por cuatro el consumo eléctrico de la provincia de Almería.
2: Y además, un estudio hecho a nivel nacional, la red de distribución de electricidad estaba prácticamente al límite, o sea, no puede haber más consumo.
3: Sí. No, yo por eso se lo decía a estos agricultores Eso digo, preocúpate más por ponerte unas placas solares, que mira, tanto si vale como si no vale, no están de más. O sea, el tema de la de eso de las placas solares, los inversores, está bastante bien para el tema de reducir por un coste fijo, que es el tema de eléctrico, y en fin, porque mucho, y si no para eso, pon ventilador para cualquier cosa, la energía nunca está de más.
2: Antonio, ¿sí? De cara a la próxima campaña, entiendo que vaya a seguir con las pruebas fallo error hasta que se dé con algo que tenga viabilidad, porque bueno, de 6 ensayos que había hecho, solamente en uno se ha visto algo, lo demás en unos no se ha visto nada y en otro lo que se ha visto es prácticamente nada.
3: Sí, pero el tema no era no es la cantidad de ensayos, Antonio. El tema es que hemos ido con las herramientas necesarias para medir los efectos y todo cuadra en por qué, porque en las cámaras se vio retraso. O sea, en las cámaras no fue un fracaso. Se observó que donde más rápido cayeron las plantas fueron en el testigo y luego en la donde había iluminación roja cayeron igual, pero por lo que hemos dicho, ni lo mata, ni evita que se alimente ni que se reproduzca, pero sí observaba un retraso, reducía su actividad, no, el bicho no está a gusto. Entonces, y luego es lo que te comenté, es lo que te comentaba, que cuando me lo comentó José Luis, el tema ese, tan rápido fuimos capaces de localizar esas lámparas, porque yo ya tenía en mente unos estudios previos, pero no tenía nada que ver con eso. Es que si tú vas a utilizar luz roja, tú tienes que tener en cuenta de seleccionar variedades que cuajen con la mínima luz posible para poder cortar todo el espectro que pueda, intentar tapar todavía un poquito más y compensar esa falta de luz con la que vas a aportar con las lámparas. Va a conseguir dos efectos. Por un lado, el predominio de la luz roja, que funcionará o no funcionará para el tri, pero sí va a reducir, a tener una reducción significativa de la temperatura dentro del invernadero, que va a favorecer a la lucha íntegra y que va a favorecer al cuajado y a la calidad y a la producción.
2: En fin, Antonio, pues vamos a ver si los ensayos que estáis ya preparando de cara a la próxima campaña, pues ya van confirmando, bueno, pues todas estas teorías, hipótesis que estáis barajando tanto tú como José Luis, el Zocato, vamos, el José Luis Gómez, el perito, ¿no?
3: Pues sí, aquí es lo que pasa. Aquí que no quieren, no somos ninguno vendehumos ni ninguno vendemoto, y aquí estamos haciendo pruebas y vamos contando un poco lo que vamos viendo. No queremos tampoco decir cosas que no son. Pero yo personalmente, yo sí tengo muchas expectativas, porque ya no es solo por el que funcione o no contra el tri, sino por la mejora de las condiciones climatológicas dentro del invernadero, reducción de temperatura e incremento de la propia producción de las plantas.
2: Uh-huh. Antonio, ¿estás ahí?
3: Sí.
2: Me pensaba que te habías ido. Antonio, pues bueno, pues seguiremos hablando de cómo van estos ensayos y cómo van todo de cara a la campaña que viene. Seguimos con las máquinas Bull Lifter, ¿no?
3: Sí, seguimos con las máquinas Bull Lifter.
2: ¿La vas a pintar de rojo o algo?
3: No. Esas van a seguir siendo el señuelo. A lo mejor que sigan siendo el señuelo. No.
2: Bueno, pues Antonio Román, gerente de... así lo que digo. Máquina elevadora Bull Lifter. Me has pasado a mí el despiste esta mañana, Antonio. Parece que estoy con la luz roja encendida, igual que el tri. Antonio, muchas gracias por atender los micrófonos de AgroRadio.
3: Venga, a vosotros.
2: Bueno, y a nuestra audiencia, emplazarles a que sigan en compañía de AgroRadio, con nuestra compañía musical y, cómo no, con la mejor información de agricultura. ¡Hasta ahora!
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1: Buenas tardes, bienvenidos a la sintonía de Agroradio. Repasamos a esta hora en nuestra emisora la pizarra de la subasta de Agroejido en este martes 16 de junio de 2026. Tomate daniela 39 céntimos, tomate pera de 43 a 32 céntimos, pepino francés de 51 a 30, pepino español de 1 euro con 10 a 72 céntimos, pepino almería 44 a 40 céntimos, calabacín fino de 1 euro a 64 céntimos, calabacín gordo de 86 a 69 céntimos. Berenjena larga de 1 euro con 1 a 78 céntimos. Berenjena blanca de 1 euro con 70 a 1 euro con 11. Judía Elda de 5 euros con 53 a 3 euros con 95. Pimiento largo verde, un solo precio, 1 euro con 78. Pimiento largo rojo de 1 euro con 78 a 1 euro con 24. Pimiento italiano verde de 1 euro con 22 a 73 céntimos y por último pimiento Palermo de 62 a 51 céntimos. Estos han sido los precios de la subasta de Agroejido para este martes 16 de junio de 2026. Feliz día desde Agroradio.
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2: Buenas tardes y bienvenido a la sintonía de Agroradio. Si se acaban de incorporar, bueno, pues pasan unos 2 minutos de las 2 de la tarde de hoy, martes 16 de junio de 2026. Bueno, pues vamos a hacer el resumen de la parrilla informativa, esos espacios de agroinformación, con el patrocinio de Semilla Sur. Sí, bueno, pues en el día de hoy hemos tenido nota de prensa. Carlos Gutiérrez vuelve a ser elegido el presidente del Consejo de Colegio de Ingenieros Técnicos Agrícolas de España. Repite 4 años más. Eso se decidió el viernes pasado en una votación que hubo en Madrid dentro del Consejo Oficial de Colegio de Ingenieros Técnicos Agrícolas. También hemos tenido a Alberto Llerada, director de operaciones del grupo SPAG, donde, bueno, hemos estado hablando, bueno, él ha estado hablando, sobre todo él, en relación a esas torres antiheladas. Bueno, pues un sistema más para evitar que el frío se asiente. Bueno, un sistema con inversión térmica, es decir, creando corriente de aire, es decir, la temperatura que coge el suelo durante el día, durante que le está dando el sol, a lo largo de la noche, a ser aire más caliente, se sube y se queda a unos 15 metros de altura, más o menos. Y también hemos tenido a Antonio Román, gerente de Bull Lifter, y bueno, y nos ha estado hablando, pues, de esos ensayos que han hecho. Esta campaña han hecho 6 ensayos con luces LED, con determinada onda que nosotros, nuestro ojo, la percibe de color rojo, ¿no? Y bueno, pues de esos 6 ensayos, uno ha funcionado, los otros 5, uno no ha funcionado absolutamente nada, y los otros, bueno, han funcionado, pero poquito. Lo que sí habla es que notan que esta onda de luz no mata a ningún bicho. Lo único que hace es que le molesta y cambia de posicionamiento. Se quita del medio, se ralentiza y, bueno, pues una manera más de combatir entre los bichos depredadores. Y esto, bueno, pues a ver si la próxima campaña. Pero bueno, hay que seguir haciendo ensayos hasta que se afine el método. 6 ensayos, 1 ha funcionado. Otros 4 hay de todo y uno que no ha funcionado absolutamente nada. Bueno, pues nos vamos a marchar y como siempre hacemos, lo dejamos con un tema. En esta ocasión Leiva, bueno, por lo último de Leiva prácticamente. Bueno, pues este hombre es un pupa, tiene problemas con las cuerdas vocales. Cada vez que sube al escenario tiene que aplicarse hielo en la garganta. Y bueno, bastantes operaciones ya de cuerdas vocales. También tiene un ojo que no tiene vista. Vamos, el muchacho, un pupa desde su más tierna infancia, ¿no? Y este tema, pues, hasta que me quede sin voz. Es decir, ya estaba diciendo que, bueno, que por suerte o por desgracia, mejor, o sea, la segunda parte, por desgracia, algún día Leiva se quedará sin voz, ¿no? Bueno, pues como siempre decimos, mañana más y mejor. Hasta mañana.

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Son las 3:30. 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

No es lo mismo, ¿eh? No es lo mismo una tarde de lunes que una tarde de martes. Siempre en los martes hay esperanza. Ya ha pasado un día y queda menos para el fin de semana. ¿Qué tal? Bienvenidos a Agro Radio, bienvenidos a Agro Tardeo, este programa de música y de información agro que hacemos todos los días de lunes a viernes, ¿eh? Los lunes más durillo, pero los viernes, oh, como la canción de los Cure, ahí me enamora los viernes. Hoy es martes. Hoy es 16 de junio en todo el globo terráqueo y nosotros vamos a intentar que lo pases bien. Hola, yo soy Pepe Gómez, soy este agrolocutor que intenta ponerte buena música a tres orillas todos los días. Y no es difícil, ya te lo digo, porque es que hay buenísimas canciones y hay buenísimos grupos y a mí pues me encanta ponerlos. Y pongo de todo, porque a mí prácticamente me gusta todo. Bueno, vamos a comenzar hoy este martes, este 16 de junio, con un clásico en la historia de la música que se llaman The Waterboys, un grupo que podía haber sido o tenido el nivel de los U2, lo tienen, pero no su éxito. La verdad que es una delicia escucharlos siempre a cualquier hora. Acaban de sacar un tema criticando al pelirrojo que hay en la Casa Blanca. Don't even have to say his name. No es necesario decir el nombre o su nombre. Es un tema, bueno, un poco crítico, ácido con el Trump. Nosotros lo escuchamos y después pues te voy a poner otro clásico suyo, que es el Blues del Pescador, versionado también por los Celtas Cortos. Es un pelotazo, es un temazo tremendo que nos gusta recordar aquí en este programa de temazos, claro que sí. Bienvenidos a Agro Tardeo, bienvenidos a Agro Radio, comenzamos.

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Qué buenos eran, ¿eh? Express Love, el amor expreso. Amor expreso, un tema de los clásicos ya. Dire Straits, Mark Knopfler ha seguido en solitario después de disolver este grandísimo grupo, haciendo también grandísimas canciones. Esta que viene por aquí, ya que tenemos a Mark, pues voy a ponerlo dos veces. ¿Qué quieres que te diga? Es que es muy bueno. Esta que viene por aquí, como te decía, es una canción incluida en una peli. La peli se llamaba Local Hero, algo así como héroe local, y el tema pues es Volviendo a Casa. ¡Oh, qué grande! Way Home, Mark Knopfler en Agro Tardeo.

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El amigo Miguel Ríos, que sigue ahí en el candelero. Todavía sigue cantando este hombre y se retira, vuelve, se retira, vuelve. Se ve que le falta pasta. Oye, digo, yo voy a hacer una girilla ahora, voy a sacar un disco, hago una gira y ya me cubro en los 80 años. Qué malo soy, qué malo eres, Pepe Gómez. Ay, Dios mío. Aparte que está cabreado. Este hombre está cabreado porque el Bustamante ha cantado al Papa el himno a la alegría y no le ha gustado mucho cómo ha quedado. Miguel Ríos, nuestro clásico Miguel Ríos, año 2000.

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0: Son las 4:30. 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

0: 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Siempre debemos mirar más allá, visión a largo plazo.
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Pues se cumplen precisamente ahora, este mes de junio, 42 años de un temazo que nos hizo enternecer a todo el planeta. La copla se llamaba y se llama Time After Time de Cyndi Lauper. La ha versionado pues un montón de gente: Barry Manilow, Mashbox 20, Boyz II Men, Paul Anka, Willie Nelson. Es una canción grandiosa que además la escribió con un chico que comenzaba a salir, hubo química instantánea y se confesaron su amor. Y bueno, pues oye, que salió la canción. Cyndi Lauper llegó al número uno en medio mundo con esta copla Time After Time, algo así como una y otra vez. Estaba incluida en su icónica LP Girl Just Wanna Have Fun, la chica solo nos gusta divertirnos. Time After Time, temazo aquí en Agrotardeo.

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No me diréis que no eran buenos. Mielo, la Electric Light Orchestra ya no cantan, ya no hacen conciertos en público, pero qué legado musical nos dejaron, como nos dejó también un legado fantástico el amigo Michael Jackson, que por cierto está teniendo un éxito ahora, sí, y ahora, de nuevo, ha subido sus canciones a las más escuchadas, ya lo eran, pero ha subido varios escalones por encima con esto de la película Michael, se llama, te la recomiendo, que está muy chula, oye, y la música pues es fantástica, como esta canción que viene por aquí, You Are Not Alone, es una copla del año 95, un Michael enternecedor que recordamos aquí en este agrotardeo de este enternecedor martes 16 de junio. No.

que dice que su perro no es el rock, que cambia de estilo y que se siente más cómodo así. Bumburi, que ya sabes tú que es más raro. Él sí que es raro, más raro que un perro verde. La última vez no habrá próxima vez. Mejor dicho, la próxima vez no habrá próxima vez. Bumburi, los que sí son rock, rock, rock del bueno son los Granaínos 091 y una de sus últimas canciones que quiero que escuches aquí en Agro Tardé y que se llama No tiene sentido escapar.

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5: Buenos días y bienvenido a la sintonía de Agroradio si se acaban de incorporar, y buenas tardes si escuchan esta nueva entrega de Agroinformación en horario de tarde. Bueno, pues en este momento vamos a darles una información que nos ha hecho llegar el Consejo General de Colegios Oficiales de Ingenieros Técnicos Agrícolas de España. Y bueno, pues esta información nos la hicieron llegar ayer y nos habla de Carlos Gutiérrez. Ha sido reelegido presidente del Consejo General de Colegios Oficiales de Ingenieros Técnicos Agrícolas de España para un nuevo mandato de 4 años, tras obtener el respaldo mayoritario del pleno celebrado el pasado viernes en la sede de la institución. La reelección da continuidad a un proyecto iniciado hace 4 años que ha permitido reforzar la estabilidad institucional del Consejo, recuperar la participación activa de los 26 colegios territoriales, consolidar un modelo de trabajo más participativo y aumentar la presencia de la organización en los principales foros relacionados con el desarrollo rural, el sector agroalimentario y la profesión. Este nuevo mandato supone una oportunidad para seguir construyendo un consejo útil para los colegios y para los profesionales, capaz de responder a los retos que afronta la ingeniería agrícola y de reforzar su papel dentro de una sociedad que cada vez más demanda un conocimiento técnico, innovación y compromiso con el territorio. Durante los últimos 4 años, el Consejo General ha desarrollado una profunda labor de reorganización interna con la creación de grupos de trabajo especializados para dinamizar la actividad de la organización, el impulso de nuevas líneas de formación de alto valor para los colegiados, la recuperación de la revista institucional Agrícolas y la organización de congresos y jornadas propias. A ello se suma el fortalecimiento de las relaciones con administraciones públicas, universidades, organizaciones profesionales y entidades vinculadas al desarrollo rural y al sector agroalimentario, consolidando al Consejo como interlocutor de referencia en los asuntos que afectan a la profesión. El nuevo mandato estará marcado por varios proyectos estratégicos para el futuro de la organización y de la profesión. Entre ellos figura la modernización de los estatutos y del propio sistema colegial, con el objetivo de adaptarlo a las necesidades actuales de los profesionales y a la evolución del sector agroalimentario. Otro de los grandes ejes será el impulso de una futura ley de ingeniería, una iniciativa defendida desde el Instituto de Graduados en Ingeniería e Ingenieros Técnicos de España, que busca actualizar y ordenar el sistema de los profesionales de la ingeniería, reforzar la seguridad jurídica, adaptarlo a los estándares europeos y favorecer una mayor competitividad del tejido productivo. En paralelo, el Consejo continuará trabajando junto con el INGITE en la defensa de las titulaciones habilitantes de ingeniería y en la lucha contra la proliferación de los denominados grados blancos, titulaciones que no habilitan para el ejercicio de una profesión regulada. Asimismo, el Consejo continuará impulsando campañas estables de comunicación para acercar la ingeniería técnica agrícola a la sociedad, dar visibilidad a la diversidad de ámbitos en los que se desarrolla su labor estos profesionales y fomentar la colegiación entre los nuevos titulados. El fortalecimiento de la colaboración con las comunidades autónomas y con entidades vinculadas al desarrollo local será otro de los ejes del nuevo mandato. En esta línea, el Consejo continuará impulsando alianzas con organizaciones de agentes de desarrollo local para favorecer una gestión pública más eficiente, reforzar el papel de los ITA en la administración local y contribuir al desarrollo sostenible del medio rural desde una perspectiva técnica y cercana al territorio. La nueva etapa coincide con un momento especialmente relevante para la ingeniería técnica agrícola, la adaptación al cambio climático, la gestión eficiente del agua y la digitalización del sector, la sostenibilidad de las explotaciones, la seguridad alimentaria o el relevo generacional en el medio rural sitúan a estos profesionales en una posición clave para conectar la innovación, la investigación y la normativa con la realidad diaria de los agricultores, ganaderos, empresas y administraciones. Bueno, pues esta es la nota de prensa que nos han enviado, donde bueno, pues Carlos Gutiérrez era el presidente 4 años atrás y ha vuelto a ser reelegido para 4 próximos años. Pues hasta aquí la información que nos ha enviado el Consejo General de Colegios Oficiales de Ingenieros Técnicos Agrícolas de España. Y como siempre decimos, le emplazamos a que sigan en compañía de Agroradio con nuestra compañía musical y, como no, con la mejor información de agricultura. ¡Hasta ahora!
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Desde luego, vaya bozarrón que tiene esta mujer, qué maravilla que tenía, mejor dicho. Whitney Houston, un momento en el tiempo digno de los mejores Juegos Olímpicos, de la inauguración de los mejores Juegos Olímpicos o incluso de los mundiales, ¿verdad?, de fútbol. Vamos a seguir nosotros andando en este recorrido de hoy martes, de hoy 16 de junio, aquí en Agro Radio, en Agro Tardeo, con un grupo que dice que se van, se despiden, han sacado un nuevo LP para irse. Se llaman Sopcel, se fundaron a finales de los 70 y obtuvieron un gran éxito en el 81 con una canción que se llama Train to Love, algo así como amor en mal estado. Mark Almond y David Ball se van, los despedimos con su gran éxito Sopcel, Train to Love, en Agro Tardeo.

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Pues aquí seguimos contigo disfrutando de este maravilloso martes, de este 16 de junio. En breve, en muy pocos días, entra oficialmente el verano, aunque calurosamente ya ha entrado, ¿eh? Estamos con grandes canciones como este Lose My Religion de los Rapid Eye Movement, los REN, ese movimiento rápido de ojos, y esa canción que hicieran que triunfaran en todo el planeta perdiendo mis creencias, como hizo también para este chaval que hoy es su cumpleaños, hoy 16 de junio, hoy cumple 35 años este chavalín inglés que se llama John William Peter Newman, John Newman, que triunfó hace unos añitos con este Love Me Again, John Newman, en Agro Tardeo. 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

0: Son las 5:30. 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

0: Control biológico en primavera. El final del invierno y la llegada de la primavera supone un aumento de las horas de luz y, como consecuencia, de las temperaturas. Estas circunstancias activa de nuevo las plagas que se encontraban paradas y en hibernación. Para activar el control biológico, nuevamente se hace necesario la liberación de auxiliares que se vayan instalando en el cultivo, antes que la plaga alcance niveles problemáticos en el mismo. La mejora de condiciones climáticas para las plagas también es mejora de condiciones para los auxiliares. Por tanto, su instalación en el cultivo es fácil y rápida.
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Seguimos en Agrotardeo, donde hemos pasado ya el ecuador de nuestro programa de hoy, martes 16 de junio, con esta grandísima copla llamada Family Man, el hombre familiar de Mike Oldfield, un temazo que hemos recordado aquí en nuestro programa, como recordamos y escuchamos una de las últimas canciones de Amaral, Juan Aguirre y Eva Amaral, que han colaborado con Movistar para realizar la coplilla de una serie que tiene mala fondinga, por lo menos el título, ¿eh? Dice la serie, se llama la serie Se tiene que morir mucha gente. Hombre, ¿habrá nombres? Pues eso, no quiero canciones tristes, Amaral. No quiero.

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está realizando una gira por toda España. Nosotros vamos a intentar verlo en breve. Se llama Dani Martín y dice que cumple 25 años con la música. Así lo describe en esta copla. Dani Martín en Agrotardeo.

0: Las 6.
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5: Buenos días y bienvenido a la sintonía de Agroradio si se acaban de incorporar, y buenas tardes si están escuchando esta nueva entrega de Agroinformación en horario de tarde. Bueno, pues estamos en el mes de junio y vamos a tratar un tema en el mes de junio que habitualmente no tiene mucha importancia. Pues vamos a hablar de sistema antihelada. En el mes de junio, evidentemente, no nos hace falta este sistema, pero sí hace falta, bueno, pues cuando llegan esas fechas duras aquí en la provincia de Almería, pues diciembre, enero y quizá un poquito febrero, ¿no? Pues para hablar de este sistema antihelada, vamos a darle los buenos días y la bienvenida a Alberto Ojerada, director de operaciones del grupo SPAG. Alberto, buenos días.
6: Muy buenos días, don Antonio.
5: Bueno, Alberto, hace poco estuvimos hablando de un sistema antigranizo. Uh-huh. Y hoy toca sistema antiheladas, que bueno, pues me llamó mucho la atención cuando estuve hablando contigo para esos cañones antigranizo. Y bueno, muy sorprendente que un sistema antiheladas sea pues una torre antihelada, vamos, como un generador eólico, pero para quitar para evitar la helada. Más o menos sería esa la descripción, ¿no?
6: Así es. Para que la gente pueda visualizarlo, es como un ventilador gigante de 6 metros de envergadura a 11 metros de altura, que es muy, muy, muy parecido al efecto que hace un helicóptero. Uh-huh. Y lo que genera es que a través de la física, principalmente de la termodinámica de fluidos, uh-huh, es capaz de minimizar, incluso eliminar totalmente el daño que produce la helada en los cultivos.
5: Alberto, vamos a explicar eso técnicamente. Es decir, porque el viento o el aire, la corriente de aire, lo que impide es que esa temperatura fría se quede ahí quieta y produzca esos daños de congelación, ¿no?
6: Efectivamente, es decir, cuando hay una helada por radiación térmica, uh-huh, todo el aire caliente acumulado en la superficie durante el día asciende por la noche a un estrato que está entre los 12 y los 15 metros de altura, uh-huh, y se mantiene ahí. ¿Qué hacemos con estos equipos? Lo que hacemos estos equipos es que cogemos, desde el punto de vista termodinámico, ese aire más caliente y lo impulsamos a la zona de protección. Con lo cual, lo que hacemos es que visualmente, cuando fuera de la zona que estamos protegiendo, la helada llega por debajo de cero, menos uno, menos dos, menos tres o menos cuatro, uh-huh, dentro de la zona de protección, el sistema consigue que se quede la superficie por encima de los cero grados, es decir, eliminamos la helada. Eso, junto con la energía cinética que proporciona el viento que genera el sistema en el cultivo, al final lo que transmite, que la helada no se produzca. Y es más, llegamos incluso a proteger hasta los menos 4 grados o hasta los menos 6 grados con un sistema de configuración diferente en el cultivo.
5: Alberto, esto a lo mejor los agricultores dicen, vamos a ver qué me estás contando, ¿no? Es decir, estas torres antiheladas, ¿las tenéis ya instaladas en zona agrícola?
6: Sí, las tenemos instaladas en zonas agrícolas. Además, no solo las tenemos instaladas en España, sino que están instaladas en 35 países más. Uh-huh. Y, de hecho, Antonio, llega un momento en el que es una herramienta fundamental para poder darle continuidad a esos cultivos que se están plantando. Es decir, hoy en día que la agricultura cada vez está más profesionalizada, que la agricultura cada vez tiene contratos más estrictos con las suministradoras, necesitan el producto. Y entonces estos sistemas llegan hasta tal punto que se convierten en necesarios para poder dar continuidad al producto. Ya no les sirve a los agricultores, a la mayoría de ellos, un seguro en el cual les palíe en el caso de que tengan daño, sino necesitan el producto, y llega a ser fundamental para poder suministrar ese producto. También estamos viendo que con estos cambios drásticos del cambio de clima, cada vez estamos teniendo heladas más severas y más continuas. Uh-huh. Con lo cual, es necesario el poder protegerse para darle continuidad a la agricultura.
5: Uh-huh. Alberto, una torre antiheladas, ¿cuál es el radio de acción que tiene?
6: Pues 6 hectáreas, 60.000 metros cuadrados. Y como hemos comentado antes, puede llegar a proteger o hasta los menos 4 grados o hasta los menos 6 grados. Y al final, el resultado en esos 6 hectáreas es que donde la temperatura fuera de la zona que estamos protegiendo llega a los menos 4 o a los menos 6, dentro de la zona de protección mantenemos la temperatura por encima de 0, que es fundamental para evitar el daño de la helada.
5: ¿Coste de una hora de funcionamiento de esa torre antihelada?
6: Es muy poco. Lo que es el coste, tenemos 3 opciones, que es bien gas, bien diésel o gasolina, o bien eléctrico. Uh-huh. Estamos hablando que la hora, dependiendo del modelo que puedas utilizar, estamos hablando que puede estar entre los 6 y los 8 euros de coste la hora. Es decir, muy, muy, muy por debajo de la venta del cultivo que estamos protegiendo.
5: ¿Qué velocidad puede alcanzar esa inyección de corriente de aire hacia el suelo? ¿Qué
6: velocidad? Estamos hablando que la salida de la torre, del ventilador, estamos hablando de que llega casi a las 1000 revoluciones por minuto. Es decir, a efectos prácticos es exactamente igual y el mismo mecanismo de potencia y de velocidad que tiene un helicóptero.
5: 20 kilómetros hora podría ser ese aire en dirección hacia el suelo.
6: Sí, y más. Estamos hablando que los primeros metros donde la aerodinámica es mucho más turbulenta, podemos llegar perfectamente a los 60 metros por hora.
5: Entonces, ¿en un invernadero? ¿Tenéis alguna torre antihelada en zona de invernaderos?
6: Sí, efectivamente. Al final, como te he comentado, Antonio, nosotros lo que hacemos es que protegemos todo lo que está en el interior de esas 6 hectáreas, con lo cual, si hay un invernadero, si es cultivo, si es cualquier producto o cualquier activo que tenga que estar por debajo de cero, uh-huh, o eliminar el daño por debajo de cero, lo protege totalmente el sistema. Y tenemos clientes, no solo en España, sino en muchos países, en los que el sistema no solo está protegiendo el cultivo, sino que protege el invernadero que está dentro de su rango de acción.
5: Uh-huh. ¿El sitio más extraño donde tenéis colocada una torre antihelada, Alberto?
6: Antonio, pues es muy curioso, pero las torres antiheladas, que las tenemos principalmente para la agricultura, son sistemas que se están utilizando también actualmente en aeropuertos para secar los aviones una vez que hay tormentas por el tema de seguro. Los tenemos en placas fotovoltaicas para eliminar la temperatura de rocío e incluso la nieve, que eso minimiza mucho el rendimiento de las placas fotovoltaicas. Es decir, se da cualquier actividad, cualquier acción cuyo sistema aporte valor el hecho de que minimicemos ese impacto.
5: Pues Alberto, si alguna persona la pica la curiosidad y quiere tener más información tanto de la torre antihelada como de esos cañones antigranizo, ¿dónde pueden conseguir más información?
6: Pues es muy sencillo, y más aquí sabiendo que somos una empresa española, que además estamos ubicados en Valencia, y solo introduciéndose en la página web, que es www.grupoespac.com, va a encontrar tanto acceso como en toda la información de nuestros productos.
5: Bueno, pues Alberto Gerada, director de operaciones del Grupo Espac. Alberto, muchas gracias por atender los micrófonos de AgroRadio.
6: Antonio, muchísimas gracias a vosotros y, como siempre, encantados.
5: Hombre, ya te digo que estuve curioseando el tema anti-granizo y después vi lo de la torre antihelada y eso ya me dejó fuera de sitio, ¿no? Pues Alberto, lo dicho, muchas gracias.
6: Un gran abrazo a todos.
5: Bueno, y a nuestra audiencia, emplazarles a que sigan en compañía de Agroradio con nuestra compañía musical y, cómo no, con la mejor información de agricultura. ¡Hasta ahora!
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Es un triunfador absoluto, Shuffer, la música de Chilan, ese pelirrojo que nos hace mover siempre que la ponen en cualquier chiringuito o en cualquier discoteca. Como nos hacía mover hace unos años una chica con unas gafas, bueno, curiosas, ¿verdad? Eran gafas estrechas y unos pendientes de estrella. ¿Quién no la recuerda a este Lud? Te hablo de Anastasia y su I'm of Love, que vamos a rescatar y recordarlo, de una muchacha que viene en breve a tocar por aquí, por nuestro país. Se dice que el público español me obliga a subir el nivel en cada concierto. Bueno, pues ahí la tienes, Anastasia. I'm of love, fuera del amor, en Agrotardeo.

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Y es que me encanta Personal Jesus de Page Mode, que temazo, como este que viene por aquí. Y además me gusta ponerlo porque estamos en verano y me gusta ponerlo en verano, en invierno, en otoño y hasta en primavera. Pero se refiere la copla al verano en la ciudad. Ya sabes de qué te hablo, ¿verdad? Summer in the City, Joe Cocker.

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1: Es una de las canciones más míticas, ¿verdad? Y nos dieron las 10. Y yo creo que fue la canción que más ha conectado con el público joven del amigo Sabina. Pero es que tiene tantas. Ay, y sin embargo, ¿qué te digo de sin embargo? ¡Qué cosa! ¡Qué maravilla! Joaquín Sabina, en Agrotardeo.

Poníamos antes y nos dieron las 10 de Sabina y tenía que poner a su canción Hermana. Ya sabes que empiezan con la misma estrofa porque Sabina le dio la letra, el inicio de la letra a los chicos de Los Secretos para que le hicieran la música. Al final no se la hicieron. Sabina lo llamó al año siguiente. Oye, que lo voy a hacer yo. Ay, no, perdona, la vamos a hacer también nosotros. Total, la sacó Sabina por un lado, nos dieron las 10 y ellos sacaron esta obra de arte que se llama Ojos de Gata. Los Secretos en Agrotardeo. Fueron

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Reina de la mantequilla, la cabra mecánica. Nos vamos. No sé si te gusta la mantequilla o el aceite de oliva, pero nosotros nos vamos ya hoy martes. Espero que lo hayas pasado bien, escuchando buena música. Y si no, pues a soñar en la tierra de los sueños con La Dama se esconde. Con ella os dejamos mañana miércoles, meridiano de la semana. Mañana te esperamos ahí detrás en Agrotardeo de 4 a 7. Saludos de Pepe Gómez. Moderadamente feliz. Adiós.

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2: Buenos días y bienvenido a la sintonía de Agroradio si se acaban de incorporar. Y buenas tardes si escuchan esta nueva entrega de Agroinformación en horario de tarde. Bueno, pues este año ha sido prolífico en ensayos que tienen que ver con el color rojo. Es decir, como ustedes pueden ver, cada vez más se ve en la silueta de los invernaderos, pues esa malla en las bandas y en las ventanas cenitales de color rojo. Bueno, pues también, aparte de ese color rojo en las mallas, también se han hecho varias pruebas con luces LED de intensidad, que ahora nos van a decir qué intensidad exactamente, pero a nuestro ojo, al ojo humano, la vemos de color rojo. Bueno, pues todo esto ha venido a colación de lo que se vivió en septiembre, octubre de 2025, bueno, noviembre y diciembre, con el tris parvispinus. Pues hay que probar, ver, a ver qué cosa funciona y qué no funciona. Pues bueno, vamos a hablar con una persona que ha sido una de las que está haciendo pruebas con estas luces que, bueno, que al ojo humano son de color rojo. Vamos a darle los buenos días y la bienvenida a Antonio Román, gerente de Bulllifter. Antonio, buenos días.
3: Muy bueno, Antonio, me alegro de escucharte.
2: Igualmente, que los dos hemos estado malitos. Tú últimamente más que yo. Antonio, vamos a ver, yo digo que esa onda de luz a nuestro ojo es de color rojo, pero realmente, ¿qué onda de luz es esta de la que estamos hablando?
3: Sí, a ver, la radiación en general va variando en función de la longitud de onda, digamos. O sea, a la gente le sonará un poquito de los rayos infrarrojos, de los rayos ultravioleta y justo lo que está en medio, que es la luz visible, la luz que es capaz de percibir el ojo humano. Uh-huh. Y lo que decíamos en relación de esto de trip, porque como está siendo algo que se está escapando a todos los métodos de control, ¿no? Es algo que es devastación lo que está sembrando el puto bicho este, y perdón por la expresión, no solo en Almería, sino en todos sitios, porque es que no hay manera de controlarlo, ni químico ni biológico. Entonces, a raíz de un viaje que hizo nuestro amigo José Luis Zocato a Japón, allí observó que había unas luces rojas. Entonces empezamos a buscar en estudios científicos, empezamos a buscar información al respecto, y ya es que resulta que lo que es el aparato visual del tri, uh-huh, no es como el humano. O sea, tienen un campo de visión, o sea, ellos ven lo ultravioleta y tienen cierta limitación lo que es con la luz roja. Uh-huh. Tienen ciertos vestigios, pero que con la luz roja no se lleva bien, lo incomoda, lo estorba, aquí que quede claro, ni lo mata, ni evita que se alimente, ni evita que se reproduzca, pero sí es algo que, bueno, que los molesta, según nos contaba en su experiencia. Y en Japón se veía que dentro del invernadero no había tri, pero fuera sí. Entonces, bueno, pues si es una manera de mantener la plaga a raya, pues bienvenido sea. Yo he visto, las luces rojas cualquiera que sea, o sea, las luces, las mallas rojas cualquiera que se haya dado una vuelta por el campo habrá visto que parece ahora que somos todos forofos del Atleti. Pero con el tema de las mallas también hemos visto que se están coloreando, se están blanqueando, blanqueando algunos invernaderos con color rojo, que es algo que de primera pues sí te llama la atención, tipo, esto tiene que funcionar, pero cuando tú tienes en cuenta que el tú se blanquea, se encala el invernadero para reducir temperatura. Si tú lo pintas de color rojo, va a disparar la temperatura. Dispara la temperatura, reduce la humedad, empeora todavía el control biológico, y yo pienso que esas cosas no pueden dar resultados. Uh-huh. Pero, o a lo mejor no en las fechas en las que para nosotros son necesarias. Con lo que hemos estado haciendo pruebas ha sido con lámparas LED de color rojo. Uh-huh. Aquí se ha elegido exactamente los 660 nanómetros, que es un rojo profundo, uh-huh. Porque aquí buscamos matar varios pájaros de un tiro. En las pruebas que se han hecho, se hicieron primero unas pruebas en laboratorio. Se puso un testigo y se pusieron dos pruebas más. Y se vio que efectivamente en las cámaras se había cierto retraso donde tú llegabas con los analizadores espectrales, cuando llegabas con los analizadores SPAR y tú veías que había un predominio de la luz roja, había un retraso en la placa. Pero claro, tienes que ver que dentro de una cámara, si el bicho no tiene dónde ir, si el bicho no tiene nadie que lo deprede, al final acabó devorando las tres ensayos. Pero sí que es cierto que se observó un retraso en las cámaras donde había un predominio de esta radiación. Uh-huh. Sí. Luego hicimos tres pruebas en campo, una prueba en un vivero y una prueba en un calabacino y en una berenjena. En el calabacín y en la berenjena no se observaron prácticamente diferencias. Pero en el vivero sí se observó que, vamos, se irradió medio invernadero y en el otro medio se trataron, porque se dejó de tratar, o sea, donde pusimos las luces dejamos de tratar, uh-huh. y se siguió tratando la otra mitad. Pues después de cuatro tratamientos seguía habiendo tris donde se estaba tratando, no en la luz roja, no en la zona donde había uh-huh. Iluminación roja, que aviso que estamos hablando de experimentos, que a lo mejor son coincidencias, pero bueno, todo va sumando y con los resultados que hemos visto, pues nos hemos lanzado un poco a las pruebas. En colaboración con el grupo IMB hemos traído, no sé si han sido 10.000 lámparas, porque ahora mismo no tengo el dato en la cabeza, pero que estamos esperando unas cuantas lámparas y vamos a montarlas dentro de nuestro invernadero. Ahí la ventaja es el tema de la luz roja, porque por lo que apostamos es por incrementar un poquito la cantidad de blanqueo. Que buscamos matar dos pájaros de un tiro. Por un lado, tienes que cortar un poquito la radiación solar, porque la radiación solar tiene espectro completo. Entonces, tienes que cortar un poquito para que predomine, para hacer que con las LED pueda predominar el espectro rojo. Si no blanquea, si entra demasiada luz, la luz roja no llega a verse. No, tú llegas con el analizador espectral y a los 2 metros, al metro y medio de la lámpara, a los 2 metros, como tenga el techo limpio, ya no ves resultados. Ahora, cuando tú encalas un poquito, cuando tú sombreas más, pues ya sí cortas la del sol, el espectro completo, y ya le das más predominio a la luz roja.
2: Antonio, una pregunta. ¿La luz roja está encendida a las 24 horas o solamente de día?
3: No, tiene que ser solamente de día. Como lo enciendas de noche, entonces atrae a todos los bichos del pago.
2: Hace efecto llamada, dice, ahí hay fiesta, ¿no?
3: Sí, exacto. Tiene que ser solo durante el día, que eso también pues nos viene bien. O sea, en un sitio como Almería, todo el mundo tiene un cabezal de río, todo el mundo tiene un cortijo en el que puedes poner cuatro placas solares y puedes alimentar las luces, porque es que si es como hemos comentado con algunos agricultores y tal, que han querido tener las lámparas esas, que se han preocupado por tener lámparas esas, y digo, no, si no tienes que preocuparte por el tema de tener lámparas, lo que tienes que preocuparte es por tener electricidad, porque como esto funcione, no va a haber red eléctrica, porque vamos, multiplicaríamos el consumo de, según los cálculos que tenemos hechos, multiplicaríamos por 4 el consumo eléctrico de la provincia de Almería.
2: Y además, un estudio hecho a nivel nacional, la red de distribución de electricidad estaba prácticamente al límite, o sea, no puede haber más consumo.
3: Sí. No, yo por eso se lo decía a estos agricultores Eso, digo, preocúpate más por ponerte unas placas solares, que mira, tanto si vale como si no vale, no están de más. O sea, el tema de eso de las placas solares, los inversores, está bastante bien para el tema de reducir por un coste fijo, que es el tema de eléctrico, y en fin, porque mucho, y si no para eso, pon ventilador para cualquier cosa, la energía nunca está de más.
2: Antonio,
3: Y
2: Antonio,
3: sí.
2: de cara a la próxima campaña, entiendo que vaya a seguir con las pruebas, fallo, error, hasta que se dé con algo que tenga viabilidad. Porque, bueno, de 6 ensayos que había hecho, solamente en uno se ha visto algo. Lo demás, en unos no se ha visto nada y en otro lo que se ha visto es prácticamente nada.
3: Sí, pero el tema no es la cantidad de ensayo, Antonio. El tema es que hemos ido con las herramientas necesarias para medir los efectos y todo cuadra en porque en las cámaras se vio retraso. O sea, en las cámaras no fue un fracaso. Se observó que donde más rápido cayeron las plantas fueron en el testigo y luego en la donde había iluminación roja cayeron igual, pero por lo que hemos dicho, ni lo mata, ni evita que se alimente ni que se reproduzca, pero sí observaba un retraso, reducía su actividad. No, el bicho no está a gusto. Entonces, y luego es lo que te comentaba, que cuando me lo comentó José Luis, el tema ese tan rápido, fuimos capaces de localizar esas lámparas porque yo ya tenía en mente unos estudios previos, pero no tenía nada que ver con eso. Es que si tú vas a utilizar luz roja, tú tienes que tener en cuenta de seleccionar variedades que cuajen con la mínima luz posible para poder cortar todo el espectro que pueda, intentar tapar todavía un poquito más y compensar esa falta de luz con la que vas a aportar con las lámparas. Va a conseguir dos efectos. Por un lado, el predominio de la luz roja, que funcionará o no funcionará para el tri, pero sí va a reducir, a tener una reducción significativa de la temperatura dentro del invernadero, que va a favorecer a la lucha íntegra y que va a favorecer al cuajado y a la calidad y a la producción.
2: En fin, Antonio, pues vamos a ver si los ensayos que estáis ya preparando de cara a la próxima campaña, pues ya van confirmando, bueno, pues todas estas teorías, hipótesis que estáis barajando tanto tú como José Luis, el Zocato, vamos, José Luis Gómez, el perito, ¿no? Pues
3: Sí, aquí es lo que pasa. Aquí que no quieren no ven ni no somos ninguno vende humo ni ninguno vende moto, y aquí estamos haciendo pruebas y vamos contando un poco lo que vamos viendo. No queremos tampoco decir cosas que no son. Pero yo personalmente, yo sí tengo muchas expectativas, porque ya no es solo por el que funcione o no contra el tri, sino por la mejora de las condiciones climatológicas dentro del invernadero, reducción de temperatura e incremento de la propia producción de las plantas.
2: Antonio, ¿estás ahí?
3: Sí,
2: Ah, me
3: estoy.
2: pensaba que te había ido. Antonio, pues bueno, pues seguiremos hablando de cómo van estos ensayos y cómo van todo de cara a la campaña que viene. Seguimos con las máquinas Bulllifter, ¿no?
3: Sí, seguimos con las máquinas bullistas.
2: ¿La vas a pintar de rojo o algo?
3: No, no, no. Esas van a seguir siendo el señuelo. Es mejor que sigan siendo el señuelo. No.
2: Bueno, pues Antonio Román, gerente de así lo que digo yo. Ah, maquinilla, o sea, perdón, máquina elevadora Bulllifter. Me has pasado a mí el despiste esta mañana, Antonio. Parece que estoy con la luz roja encendida, igual que el tri. Antonio, muchas gracias por atender los micrófonos de AgroRadio.
3: Venga, a vosotros.
2: Bueno, y a nuestra audiencia, emplazarles a que sigan en compañía de AgroRadio, con nuestra compañía musical y, cómo no, con la mejor información de agricultura. Hasta ahora.
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0: Las 8.
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0: Las 11.
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Son las 12:30. 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

0: La Una.
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0: Las dos.
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